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3: La hora rumbera es
4: 8:51.
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9 y 21 minutos. 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
1: ¿Vas a ver?

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1: La hora rumbera es
2: 9:57 minutos. 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
0: 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A continuación, Rumbera Network presenta las gloriosas notas de nuestro himno nacional de la República Bolivariana de Venezuela. Letra de Vicente Salias y música de Juan José Landaeta, en el más alto sentimiento patriótico.

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12 y 10 minutos. 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
1: La hora rumbera es
2: 12:42. 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

Hola, dime. Bien. 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
4: Dime, hey.
5: Dime, claro. ¿Cómo estás andando?
4: ¿Tú cierras hoy?
5: Papi, aquí tú sabes la cocina como siempre. Hoy cierro, ¿tú sabes?
4: Diablo. Las bebecitas de anoche.
5: Oye, yo creo que las bebecitas. Las bebecitas ahí, eso, tío. Como si vienen para acá hoy, que tú
4: desaparecen. Racata, racata,

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1: La hora rumbera es
0: 1:55. 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

0: 2 y 26 minutos. 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

como muriéndose de la risa, más o menos se significa el nombre de esta agrupación. Y bueno, uno de los dos integrantes está de cumpleaños hoy. Hablamos de Red Foo, está Red Foo y Sky Blue. Y otra de esas canciones que también

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1: 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La frase de hoy dice: quien tiene un porqué para vivir puede soportar casi cualquier cómo. Eso es una situación que tiene que ver mucho con el hecho de cuando, bueno, estamos estresados por lo que hacemos, es prácticamente, o se dice, que no es porque no estamos amando eso que estamos haciendo. Sí, cuando trabajas duro por algo que no te importa, esto se llama estrés. Pero cuando trabajas duro por algo que te importa, se llama pasión. 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
1: Y ahora nos vamos hacia nada más y nada menos que suelo brasileño, porque un día como hoy nació el señor Gustavo Lima. Nació en el año 1989 y él tuvo un éxito que sonó muchísimo en las radios y también en el mundo entero. La canción, la balada, esta canción que vamos a escuchar, la canción Cheche de Cheche. Y la escuchas a través del Mañanero Informativo. Es una versión, pero vamos a escuchar la versión original, que es esta, de Gustavo Lima. Nació un día como hoy, año 1989.

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1: Soy Héctor Navas y vamos con lo más importante, noticias tanto nacionales como internacionales este jueves 13 de septiembre. Y empezamos con noticias relevantes, las noticias más importantes de lo que ocurre tanto en Venezuela y el mundo. Noticias relevantes: Venezuela y Estados Unidos firman históricos acuerdos energéticos para reactivar la producción petrolera y eléctrica con las empresas Chevron, Eni y GE Vernova. Estados Unidos emite licencias a Venezuela que flexibilizan sanciones al sector del carbón, el oro y los minerales. Sale a la venta moneda de un dólar con el rostro de Donald Trump como parte de las celebraciones por el 250 aniversario de la independencia de Estados Unidos. Desde Venezuela, Plan Venezuela Renace entrega 210 viviendas rehabilitadas en La Guaira. INAMEC prevé para hoy lluvias de intensidad variable en gran parte del país. Venezuela en el mundo. Trump asegura que Venezuela no está preparada para elecciones por ahora. American Airlines reanudará hoy vuelos directos entre Miami y Caracas. En economía, dólar BCV 804,81, euro BCV 932,81. Venezuela y Surinam evaluaron nuevas estrategias de intercambio comercial y cooperación técnica en el sector agrícola. Internacionales, Israel.

0: otros países los acogen. Estados Unidos denegó el 94% de las solicitudes de asilo en junio. Rusia convocó al encargado de negocios de Alemania en Moscú para rechazar las acusaciones de Berlín sobre un presunto ataque híbrido con drones coordinado por los servicios secretos rusos. El gobierno ruso calificó de acusaciones de absurdas e infundadas y advirtió que la postura de Berlín recibirá una respuesta contundente. Deportes. Ronald Acuña Jr. alcanza los 200 jonrones en Grandes Ligas. Imputan a líder criminal que planeaba secuestrar a Mbappé en París. Entretenimiento. Video musical de Carlos Baute y Marta Sánchez, Colgando en tus manos, superó las 1,000 millones de reproducciones para así entrar al Billion Views Club de YouTube. Tráiler de la serie de Harry Potter muestra a Snape y al sombrero seleccionador antes que Potter sea enviado a Gryffindor. Asesinan a músico de Camilo VII y a su familia en México. Efemérides, hoy es Día Mundial de la Higiene y Día Mundial de los Rascacielos. Son algunas de las noticias que tenemos para ustedes. Yo soy Héctor Navas.
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1: Y escuchamos, bueno, al señor Carlos Baute con Marta Sánchez y su canción Colgando en tus manos. Logró entonces las 1,000,000,000 de reproducciones en YouTube.

0: usted junto a Marta Sánchez con esta canción, bueno, que logró entonces las más de 1,000,000,000 de visualizaciones en YouTube, 1,000,000,000 de visualizaciones. Esto como histórico para este venezolano junto a esta española, que también, bueno, han hecho esta canción un éxito mundial. Y bueno, esta canción ya tiene algunos añitos, pero sigue siendo una canción exitosa que usted disfruta a través del Mañanero Informativo y de Rumbera Maturín y de rumberamaturin.com. También le contamos que un día como hoy, en la historia de nuestro país, nació en Barinas el poeta Alberto Arbelo Torrialba, autor de la obra cumbre del folclore venezolano, que hablamos de Florentino y el Diablo. Bueno, él fue el autor de esa célebre obra de el Florentino y el Diablo, Alberto Torrialba. Bueno, él nació un día como hoy, año 1905, falleció en el año 1971. Y bueno, ese poema que forma parte importante tanto del folclore como de, bueno, esos momentos del terror, de la historia del terror de nuestro país. Escuchamos un extracto de Florentino y el Diablo acá en el Mañanero Informativo por Rumbera Maturín.
1: 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Cuando lo va levantando se le salpican los pies. Pero del cuerno vacío ni gota pudo beber. Vuelve a tirarlo y salpica el agua clara otra vez. Mas solo arena sus ojos en el turbio fondo ven. Soplo de quema el suspiro, paso llano el palafrén. Mirada y rumbo el coplero pone para su caney. Cuando con trote sombrío y un jinete tras él. Negra se le ve la manta. Negro el caballo también. Bajo el negro pelo de guama la cara no se le ve. Pasa cantando una copla sin la mirada volver.

sombra del espanto cruza por el terraplén. Vaqueros de lejanía la acompañan en tropel, la encobijan y la borran paja del anochecer. Florentino taciturno coge el banco de través, puntero en la soledad que enluta llamas de ayer. Parece que va soñando con la sabana en la sien. En un verso largo y hondo se le estira el tono.

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1: Noche de fiero chubasco por la enlutada llanura y de encendidas chipolas que el rancho del peón alumbran. Adentro suena el capacho, afuera bate la lluvia, vena en corazón de cedro el bordón mana ternura. No lejos asoma el río pecho de sabana sucia, más allá coros errantes ventarrón de negra furia. Y mientras teje el joropo bandoleras amargura, el rayo a la palma sola le tira señeras puntas. ¡Súbito! Un hombre en la puerta, indio de grave postura. Ojos negros, pelo negro, frente de cálida arruga. Pelo de guama luciente que con el candil relumbra. Un golpe de viento guapo le pone a volar la blusa y se le ve geme y medio de puñal en la cintura. Entra callado y se apuesta para el lado de la música.
2: ¡Oiga, vale, ese es el diablo!
1: La voz por la sala cruza. Mírenlo como llegó, con tanto barreal y lluvia. Planchada y seca la ropa, sin cobija y sin montura. Dicen que pasó temprano como quien viene de Nutria, con un oscuro bonguero por el paso de las brujas.
3: Bueno, uno de esos poemas que es bastante extenso, no nos da el tiempo para colocarlo completo, pero es una forma de conmemorar el nacimiento de Alberto Alberto Torrealba, quien nació un día como hoy, año 1905. Y fue una parte importante de nuestro folclore venezolano.
4: Por aquí pasó. Original de Alberto Arbelo Torrealba. Por aquí pasó, compadre, hacia aquellos montes lejos. Por aquí vestido de humo el huracán que iba ardiendo fue silbo de tierra libre entre su manta y sus sueños. Miren el rastro en la paja. Míreselo, compañero. Como las claras garúas en el terronal reseco. Como en las mesas el pozo, como en el caño el lucero. Como la garza en el junco, como en la tarde los vuelos. Como la nieve en el pico, como en la noche el incendio. Como el rejón en la carga, como la gasa en el rejo, como en la peña la espuma, como el rocío en el pétalo, como el cocuyo en el aire, como la luna en el médano, como el potro en el escudo y el tricolor en el cielo. Por aquí pasó, compadre, hacia aquellos montes lejos. Aquí va su estampa sola, grave perfil aguileño, arzón de cuero tostado, tordillo de bravo pecho, de bandera va su capa, su caballo de puntero. Vaquiano volando rumbos, artista labrando pueblo, hombre retoñando patrias, picando glorias tropero. Óigale la voz tendida sobre el resol de los médanos, la voz que gritó más hondo, óigasela, compañero, como el son de las guaruras cuando pasan los arrieros, como la brisa en la palma, como el águila en el ceibo, como el trueno en las lejuras, como el cuatro en el alero, como el eco en las tonadas, como el compás en el remo, como el tiro en el asalto, como el toro en el rodeo, como el relincho en el alba, como el casco en el estero, como la pena en la canta, como el gallo en el silencio, como el grito del catir en las queseras del medio, como la patria en el himno, como el clarín en el viento. Por aquí pasó, compadre, dolido, gallardo, eterno. El sol de la tarde estira su perfil sobre el desierto.
3: Un poema dedicado a Simón Bolívar, de Alberto Arbelo Torrealba, y lo escuchas en el Mañanero Informativo.
5: Que no lo creas.
3: 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Bueno, las vacas. Esto está muy bueno. Así es, las vacas son, bueno, tienen una relación de amistad con otras vacas, ¿no? Sí, así es, las vacas tienen mejores amigas. Unas investigaciones demuestran que las vacas son animales muy sociales, que cuando se les separa de su mejor amiga bovina, bueno, sus niveles de estrés aumentan drásticamente y su ritmo cardíaco se eleva. 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
1: Y un día como hoy, año 1965, nació Charlie Sheen, quien ha hecho tantas cosas en tanto el cine y la televisión, pero es más recordado por la serie Dos Hombres y Medio.

0: Que si no las has visto, te las recomiendo, ¿eh? Bueno, Charlie Sheen nació un día como hoy, año 1965. Tengo que despedirme, señores. Y tenga en cuenta que cualquier situación que estés viviendo pudo o puede ser peor. Así que agradece. 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Más información al 0424-955-3232. Ya sabes, puedes seguirme. Arroba Héctor Navas 611, arroba Rumbera Maturín y arroba El Mañanero Informativo. Yo soy Héctor Navas y digo chao, chao.
1: Y así, llegamos al final de otra emocionante edición de El Mañanero Informativo. 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
1: 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La hora rumbera es
2: 10:02.

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0: 11:01.
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8: La hora rumbera es
9: 11:56 minutos.

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0: 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Letra de Vicente Salias y música de Juan José Landaeta en el más alto sentimiento patriótico.

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0: 12:55.
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5: La hora rumbera es
6: 1:53.
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5: La hora rumbera es
6: 2:58 minutos.
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3: La hora rumbera es
4: 3:59.
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amigos, son 4-7 minutos de la tarde. Bienvenidos a la presente edición de Ciudad Rumbera. Hoy en especial, estos tributos y su evolución musical de Héctor y Tito, los Bambinos. Con esta buena melodía, comenzamos así nuestra programación por el día de hoy. Edición correspondiente a este 3 de septiembre. Septiembre con flow, septiembre con parte de una buena recopilación de buenos éxitos, parte de lo que es la música bailable, y en este caso volvimos a lo que es nuestros clásicos temas urbanos, es reggaetón que usted sin duda escuchó, los disfruta y que son parte de clásicos de la historia contemporánea del género urbano. Nos presentamos como siempre en la dirección de Jesús González, gerencia general Luis Salazar, gerencia de operaciones Fran Caraballo, coordinador de operaciones Francisco Zuniaga, operadores Roynek Rodríguez y el que llaman Omar Ponce. Por acá les saluda y les habla Ken Axel Figuera, locutor número 58213 en vivo a través de esta ciudad rumbera. Hoy con Héctor y Tito, 4-8 minutos de la tarde, así comenzamos.

0: finales de esta expansión global del reggaetón a finales de los 90 y principios de los 2000. Estamos hablando de Héctor y Tito. Héctor el Fae, Héctor Delgado, Román, nacido el 4 de septiembre de 1979 en Carolina, Puerto Rico. Dio sus primeros pasos musicales en la escena underground, participando en la agrupación Master of the Sex junto a los cantantes Rubio y Joel. Por su parte, Tito el Bambino, Efraín Fines Nevaráez, nació el 5 de octubre de 1981 en Santurce, Puerto Rico. Comenzó la música desde joven, a mediados de los 90, participando en producciones icónicas del movimiento urbano como The Noise, volumen 5. ¿Cómo se juntaron estos muchachos? Es lo que nos preguntamos, porque ambos crecieron en el sector Parque Ecuestre, en Carolina, Puerto Rico. Luego de que Héctor saliera de Master of the Sex, contactó a Tito hacia 1996, donde decidieron unir voces bajo el nombre inicial de Tito y Héctor, los Bambinos, marcando una química donde la voz rasgada y enérgica de Héctor complementaba el tono melódico y comercial de Tito. De verdad que como dúo fueron excelentes y sus logros, por ejemplo, pioneros en llenar estadios, donde fueron el primer dúo de reggaetón en llenar masivamente el Coliseo Roberto Clemente en San Juan, Puerto Rico, y marcando el paso de la música callejera a grandes espectáculos. Por el 2003, se convirtieron en los primeros exponentes del género en ganar un premio Billboard de la música latina en la categoría Álbum de Reggaetón del Año por A La Reconquista. Así también el éxito discográfico tras lanzar álbumes como Violencia Musical en 1998 y Nuevo Milenio en el 2000, lograron la consolidación total con A La Reconquista en 2002 y posteriormente su disco en vivo La Historia Live. 4:13 minutos de la tarde, escuchando los éxitos de Héctor y Tito.
1: 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A La Reconquista. 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

0: Este álbum a la Reconquista en 2002 no solo fue el tercer y más aclamado álbum de estudio de Héctor y Tito, sino una de las piezas angulares en la historia del reggaetón. Bajo la producción ejecutiva de Héctor Delgado y la producción musical principal de Looney Tunes y Noriega. Este es un disco que marcó la transición formal de la música urbana caribeña hacia una industria multimillonaria en proyección internacional. Estamos hablando de que los premios Billboard en 2003, porque este álbum se hizo historia al ganar ese premio de la música latina como álbum de reggaetón del año 2003, marcando la primera vez que la Academia Latina reconocía formalmente esta categoría. Por ahí está un video que es muy viral en las redes sociales donde Don Francisco entrevista a Héctor y a Tito, ¿sabes? ¿Te acuerdas, René? Correctamente. Proyecciones de venta históricas, porque alcanzó certificación de discos de platino en Puerto Rico y Estados Unidos, vendiendo cientos de miles de copias en una época donde el género aún sufría barreras de distribución comercial. Y además, el álbum sirvió como una vitrina definitiva para el dúo de productores Looney Tunes, estableciendo el sonido rítmico acelerado y sintetizado que dominaría la edad de oro, ese reggaetón de 2002 a 2007. Además, el disco incluyó la participación clave de Don Omar en temas como Baila Morena y Amor de Colegio, disparando también de forma definitiva la carrera del Rey de Reyes en la escena internacional. Hay una también participación donde Don Omar dice, bueno, no, él le dice a Don Omar, yo te puse de tenis cuando usted estaba descalzo. Y por aquí dice, bueno, eso está bien. ¿Qué le responde? Dice, bueno, ahora yo he visto aquí de esta forma. Salvatore Ferrara. Así que ya sabes, 4:18 minutos de la tarde. Vamos a escuchar parte de sus éxitos, Héctor y Tito.
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24 minutos de la tarde, escuchando Amor de Colegio, una de las canciones más emblemáticas del género, este reggaetón y la música urbana. Esos tiempos, estaba usted muchacho todavía. De 2003 a 2005 sonó bastante. 2006 puso un poco más, temas donde sonaban bastante. En la calle, pues, a la Reconquista, este álbum del cual estamos hablando se convirtió en un fenómeno cultural de inmediato. Y el título del disco funcionaba como una declaración explícita. Arrebatarle el espacio comercial al pop y a la salsa en las radioemisoras continentales sin perder la esencia del underground, pues el himno del sandungueo, canciones como Felina y Baila Morena, que fueron de las primeras que se empezaron a escuchar también acá en Venezuela, dominaron las discotecas residenciales y caseríos también de Puerto Rico, las calles de toda Latinoamérica, extendiéndose rápidamente en República Dominicana, Colombia, Venezuela y las comunidades latinas de Nueva York y Miami. Respeto también a la identidad, porque a diferencia de proyectos previos, también logró mantener el balance entre el contenido explícito, líricas de discoteca, sin perder el respeto de la calle. Esto consolidando a Héctor el Father como una de las figuras de liderazgo y autoridad dentro de la cultura urbana. Este álbum representó un hito en la evolución técnica del reggaetón gracias a la combinación de diversos estilos musicales, la salsa y su fusión tropical, porque incorporó arreglos melódicos inspirados en la salsa clásica, especialmente en la estructura de voces de Tito el Bambino, combinados con la agresividad del rap y la lírica callejera de Héctor. Además, la evolución, porque reemplazó los ritmos de dembow jamaiquinos como rudimentarios de los 90 por una producción digital pulida, rica en melodías de piano, cuerdas sintéticas y cortes rítmicos diseñados específicamente para el baile. Además, fue la estructura compositiva utilizada en el álbum de verso duro callejero interpretado por un rapero y un coro melódico comercial, así como lo estamos escuchando de fondo. Fijo la fórmula dorada que luego seguirían bastante dúos como Wisin y Yandel, Alexis y Fido y Zion y Lennox. Amigos, 4:26 minutos de la tarde, escuchando usted Ciudad Rumbera.

0: 4, 30 minutos de la tarde. Saludos para todos los que están conectados con nosotros. A esta hora tenemos que hablar de nuestra mejor publicidad.
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0: Amigos, hacemos una pausa en nuestros tributos porque tenemos invitados especiales. Estamos en nuestra cabina con nuestras representantes de Naivis Tápata. ¿Es usted? ¿Naivis? Ah, ok. ¿Usted es la tía de Alexandra? La mamá. Ah, no me diga. La Academia de Danzas Naivis Tápata, que ganó el tercer Festival Nacional Infantil de Danzas. Tucandes. ¿O Tucanes? Tucandes. Tucandes de Oro 2026. Esto es por el gran desempeño de nuestras niñas, pues obtuvo el primer lugar en el género nacionalista. Mejor musicalización, mejor vestuario, mejor puesta en escena, mejor técnica integral. Y el primer lugar en el género libre, mejor coreografía, mejor vestuario. Aunado con esto a nuestra madrina que ganó la reina del festival, ganando también la mejor presentación, la mejor pasarela y la premiación especial como reina interactiva. Esto quedando así que la Academia de Danza Naivis Tábata, ganadores absolutos. Así que tenemos unas representantes acá quienes tendrán la oportunidad de decirnos cómo le fue en esas representaciones y qué tal han vivido esa experiencia. Así que vamos a comenzar con la primera, usted que está ahí frente al micrófono. ¿Cuál es su nombre y cómo se siente?
2: Mi nombre, buenas tardes, mi nombre es Mía Guzmán. Me siento muy emocionada.
0: Muy emocionada. ¿Qué tal la representación en este evento, en estas participaciones? ¿Cómo te has sentido?
2: Me siento bien.
0: ¿Cómo le fue por allá? ¿Las chicas cómo se desenvolvieron? ¿Bien?
2: Sí.
0: Ok. Vamos a pasar a la siguiente. ¿Cómo es tu nombre?
3: Buenas tardes, soy Samantha Cax.
0: Samantha, ¿qué tal? ¿Cómo te has sentido en estas participaciones y en estas representaciones?
3: Orgullosa de mi academia.
0: Qué bueno. Lo dieron todo, bailaron bastante, hicieron sí. Sus representantes, ¿qué tal? ¿Cómo las apoyaron en esto?
3: Largos meses de trabajo, gracias a nuestra familia y a los...
0: Bueno, a todos los representantes en general, sí. Y todos los que son parte también de esto. Dale, pásale, Omar, por favor, el micrófono a muévele el micrófono a la chica, a Paula. Ok. Paula, ¿cómo estás?
4: Hola, buenas tardes. Muy bien, la verdad. Gracias por preguntar.
0: Paula, tú eres de las más grandes, las más que más nos puede hablar y decir qué tal esta experiencia, cómo la vivieron.
4: Bueno, una experiencia muy bonita, la verdad. Compartir con demás delegaciones, hacer amistades con otros estados, súper bien, la verdad. Y muy orgullosa en mi academia, como lo dijo mi compañero, en ganar ese primer lugar. Qué emoción, de verdad.
0: Mira, cuéntame también cómo fue, cuáles fueron los estados que han recorrido, cómo ha venido trabajándose en la academia.
4: Recorrimos 13 estados para llegar a Tocantins. Y bueno, la academia muy bien, la verdad.
0: Sí, se han sentido bien ahí. ¿Cómo es el desarrollo? ¿Cómo es el desempeño? ¿Las instructoras? ¿Cómo le va?
4: Súper bien, la verdad. O sea, no, el trabajo sí fue fuerte, sí, bastante, pero nos desenvolvimos bien rápido.
0: ¿Le gusta esto bastante, lo que están haciendo?
4: Sí, bastante.
0: ¿Y cuando lo representan, cómo se siente? ¿Con un orgullo? ¿Es bastante positivo?
4: Sí, bastante.
0: ¿Quieren seguir en esto junto a la academia? ¿Quieren seguir logrando estos éxitos?
4: Bastante, claro que sí.
0: ¿Y cómo se sienten una vez que ganaron?
4: Bueno, uno empezó cuando nombraron y que ganadores absolutos, Naidi Tabata. Eso empezamos ahorita por todas esas canchas, corriendo.
0: Qué bueno. ¿Y ahora cuáles son los siguientes pasos?
4: Bueno, los siguientes pasos.
0: ¿Qué viene ahora, Naidi? Prepararse ahora para los siguientes festivales. Tenemos por allá una reina también. Sí. Pase por aquí, por ahí por el micrófono, párese por ahí, pide un permisito por ahí. Ok. ¿Cuál es tu nombre?
5: Carlis.
0: Carlis, ¿qué tal? ¿Cómo te has sentido también en estas experiencias?
5: Bien.
0: ¿Tu familia cómo se ha sentido contigo? ¿Te ha apoyado bastante?
5: Sí.
0: Y qué bueno. Y cuéntame, ¿cómo fue el reinado?
5: Excelente.
0: ¿Cómo fue la participación ahí? ¿Cómo dijeron, ganaste? ¿Qué tuviste que hacer para ganar?
5: Trabajar duro.
0: Ajá.
5: Aprenderme todo. Porque eso fue el mismo día que lo montaron, el mismo día de la presentación.
0: Ah, ok. Y eso te desenvolviste bastante bien.
5: Sí.
0: ¿Y cómo te sentiste en esa experiencia?
5: Muy bien, la verdad.
0: ¿Te gustó? ¿Quieres seguir preparándote para otras conquistas?
5: Sí.
0: Qué bueno, qué bueno. Vamos a escucharlas a ustedes también. A Mía. Por lo menos que me digas cómo estás. Esas son las más chiquitas allá del grupo. ¿Cómo estás, Mía?
6: Bien.
0: Mía, ¿de dónde eres? ¿De dónde vives? Aquí mismo en Maturín, ¿qué parte?
6: En la Chimborazo.
0: ¿Y tu familia también te apoya bastante?
6: Sí, mucho.
0: ¿Contenta contigo? ¿Contentos contigo? ¿Y qué tal? ¿Te quieres seguir preparando también para las próximas experiencias?
6: Sí, mucho.
0: Así es que es Mía, qué bueno. ¿Ella cómo se llama?
7: Mía.
0: ¿Nía también? Sí. Ok, Nía. Nía, esta es Mía y esta es Nía.
7: Sí, señor.
0: Nía, ¿cómo estás?
8: Muy bien, la verdad.
0: ¿Cómo te has sentido con estas experiencias?
8: Súper bien.
0: ¿Te has esforzado bastante?
8: Sí, muy bien.
0: Sí, ¿y te quieres seguir esforzando?
8: Oh, yeah.
0: Claro que sí, para los próximos eventos, los próximos, todo lo que venga, ahora tienen que seguir preparándose y dar lo mejor de sí. Vamos con la que nos queda. ¿Cuál es el nombre de ella?
9: Jognelis.
0: Omar, por favor, alza un poquito el micrófono. Jognelis, ¿cómo estás?
9: Bien.
0: ¿Qué edad tienes?
9: Tengo 11 años.
0: 11 años. ¿Qué tal? ¿Cómo te has sentido con estas representaciones acá en la academia?
9: Bien. Fue mi primera vez que participé en una presentación fuera de Maturín. Fue mi primera vez en una competencia.
0: ¿Y qué tal la experiencia?
9: Bien, orgullosa.
0: Sí, ¿cómo es el trabajo en equipo? ¿Se sienten también bastante complementadas?
9: Sí.
0: Sí, muy bien, qué bueno, que eso tiene que ser así. Eso también habla parte de su instructor, que lo has venido moldeando de una forma para que trabaje en equipo y que así sea siempre. Que claro. Se sigan preparando y que vayan a cosechar éxitos donde quiera que vayan y donde quieran que dejen a Maturín y Monagas en alto. La instructora, por favor, entonces, que nos diga también sus palabras. Naivis. Academia Naivis Tabata. Naivis, bienvenida a Rumbera. Esto es Ciudad Rumbera. Los micrófonos son tuyos. ¿Cómo fue la experiencia? Cuéntame con más detalle cómo se ha venido haciendo la preparación con las chicas y, bueno, también esa participación victoriosa que tuvieron.
10: Bueno, una experiencia bastante gratificante porque realmente somos una academia muy nueva. Apenas vamos a cumplir 3 años de estar fundadas, de haberla fundado, y realmente el trabajo ha sido muy comprometido, pues, de parte de los representantes, de parte del comité que me apoya y de parte de todos los profesores que han venido a brindarles conocimientos, pues, a las niñas para lograr el nivel que, tan pequeñitas como están, han logrado hasta los momentos.
0: ¿Cómo es esa preparación y cómo es ese trabajo con ellas que están así como pequeñas, como usted dice, para luego conseguir esos éxitos?
10: Realmente lo básico se aprende en la escuela. Pasar por un nivel básico donde aprenden las posiciones de ballet, donde aprenden un calentamiento, donde aprenden la disciplina, donde aprenden lo básico, pues. Ya una vez que estén preparados con todo esto, ya sí pasan a otro nivel, que es en el nivel donde ellas están, donde pueden participar en estos festivales, porque la evaluación es bastante ruda. Entonces, ya hemos invitado a varios profesores que vienen desde afuera, como por ejemplo el profesor Rubén Pérez, el profesor Miguel Loreto, también trabaja conmigo mi hija Alexandra Tabata, tenemos la chica de las redes sociales, mi otra hija, tenemos a la representante del comité, Marilyn María, y todo el resto de representantes que entre todos hacemos
0: este gran equipo
10: para lograr este trabajo. No es un trabajo de una sola persona, es un trabajo que se hace con el esfuerzo de todos.
0: Y la receptividad, ¿cómo es el compromiso con los representantes también? Que es un trabajo que se tiene que manejar de buena forma. ¿Qué tal ha sido la experiencia?
10: Bueno, así como disciplinamos a las niñas en hacerles entender de que ellas se están preparando en una disciplina para la vida, también se lo hacemos entender a los representantes. No lo vemos como un gasto, lo vemos como una inversión que les va a servir para cualquier profesión. La danza es tan amplia que nos enseña a ser disciplinados independientemente de la carrera que tú quieras escoger en un futuro. Entonces, el apoyo ha sido bastante consciente de parte de los representantes en invertir y saciar ese tiempo libre que ahorita tienen los niños, que realmente de muchos no es bien administrado. Pero en nuestra academia tratamos de darles conocimientos que les sirvan para la vida, claro, para su futuro.
0: Como tiene que ser. ¿Cuáles son los próximos retos que se afrontan ahora?
10: Bueno, tenemos muchos retos, muchas ambiciones, seguir preparándonos. Tenemos varios profesionales a nivel nacional que queremos invitar a nuestra academia. Queremos viajar, seguir viajando por toda Venezuela, conquistar muchos premios y sobre todo conocimientos y aprendizaje y madurez en el mundo de la danza nacionalista contemporánea. O sea, nos manejamos mucho como danza integral.
0: Bueno, Naibis, muchísimas gracias por venir acá a compartir con nosotros, a todas las experiencias de que ha venido pues cosechando esos éxitos para también los radioescuchas, que se difunda esta información. Es muy importante que se están logrando estas cosas. Así y bueno, es un mensaje que le quieras dejar a toda la gente que te escucha a esta hora.
10: Bueno, realmente los invitamos a formar parte de nuestra academia. Aún tenemos cupos disponibles, aunque han sido muchas las llamadas que hemos tenido después del festival, porque han notado el trabajo que venimos haciendo con bastante dedicación. Los invito a visitar nuestras redes sociales y mi número de contacto, Naibis 0414-850-1570. Nuestras redes sociales, danzas piso abajo, Naibis T. Y bueno, que nos sigan y puedan visualizar el trabajo que venimos haciendo con bastante esfuerzo y bastantes ganas.
0: Muchísimas gracias, Naibis, por acompañarnos. A las chicas presentes, muchísimas gracias. Que no se vayan para tomarnos unas fotos por ahí. Y que bueno, eso pueda servir también de impulso por todas las redes sociales de nosotros. Y que se vaya difundiendo la información de muy buena forma. Así que bueno, muchísimas gracias. 4:44 minutos de la tarde. Nosotros avanzamos con más de nuestra ciudad rumbera.

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4: La hora rumbera es
5: 4:55.
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1: Amigos, 5:01 de la tarde. Bienvenidos a la presente edición de Notishow, edición correspondiente a hoy 3 de septiembre. Escuchas Rumbera 89.5 FM y Ciudad de Rumbera, como es costumbre. Nos presentamos en la parte técnica a Roynek Rodríguez, a quien les habla Ken Axel Figuera, locutor número 58213. A esta hora las noticias y sus detalles.
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1: Actualizamos información en materia local porque piden reparar semáforos entre la calle Barreto y la avenida Juncal. Así que conductores y prestadores de servicio de transporte público en Maturín elevaron un enérgico llamado a las autoridades locales y regionales para exigir la inmediata reparación del sistema de semáforos ubicado en la intersección de la calle Barreto con avenida Juncal, justo detrás de la Escuela Básica República del Uruguay. Los profesionales del volante advirtieron sobre el inminente peligro que representa el mal funcionamiento de estas señales de tránsito en una de las arterias viales más concurridas del casco central. Esta intersección registra una densidad vehicular sumamente alta y el escenario se torna crítico durante las horas de mayor congestión. Ante la falta de funcionamiento de los semáforos, atravesar este punto se transforma en un riesgo diario equiparable a una ruleta rusa para cualquier automovilista, advirtió así el conductor José Ramírez. La preocupación aumenta al tratarse de un entorno escolar donde transitan diariamente cientos de estudiantes, representantes y docentes. La falta de señalización vial obliga a los peatones a cruzar esquivando vehículos, lo que eleva drásticamente el riesgo de atropellos y colisiones. Lo que más nos angustia es la seguridad de los estudiantes al entrar o al salir de la Escuela República del Uruguay. El intenso tráfico de la zona y la falta de semáforos en funcionamiento dejan a los niños completamente expuestos a sufrir un accidente. Así lo advirtió la conductora Carmen Mendoza, afectada. Ante esta situación, los transportistas instan a las autoridades competentes a desplegar cuadrillas de mantenimiento para reactivar los semáforos a la brevedad. Y asimismo, solicitaron el apoyo temporal de fiscales de tránsito para ordenar el flujo vehicular mientras se ejecutan las reparaciones.
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1: Damnificados de La Guaira llegan a Monagas y reciben las llaves de sus viviendas, porque un total de 235 personas procedentes del estado de La Guaira disfrutan de su nueva vivienda en el estado de Monagas. 4 torres de 20 apartamentos a cada una será el hogar de quienes lo perdieron todo en el doblete sísmico del pasado 24 de junio. Se pudo conocer que los 80 apartamentos que cuentan el conjunto residencial Dr. José Gregorio Hernández en el sector Tipuro 2 de Maturín ya han sido asignados a 57 y se está a la espera de la asignación de los restantes 23 familias de la misma zona afectada. Según lo dado a conocer por la Autoridad Única de Salud en Monagas, la doctora Jerica Arzolay, estas personas llegan a la entidad mediante una organización nacional. Después de estar en un refugio, se hace el censo y ellos, de forma voluntaria, deciden venir a Monagas y vienen directamente a sus viviendas, equipadas con lo necesario para iniciar una nueva etapa de sus vidas, así destacó. La mañana de este jueves 3 de septiembre se llevó a cabo una jornada de acción social que benefició a los residentes del nuevo urbanismo. Y de acuerdo a lo expresado por la doctora Arzolay, los beneficiados recibieron atención primaria mediante la secretaria de Desarrollo Social en la Salud, con diferentes servicios especializados, cortes de cabello, entregas de lentes, nutrición y otros beneficios.
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1: Amigos, 5:05 de la tarde, feligreses de Monagas participan en la caminata 7 kilómetros de fe en honor a la Virgen del Valle, porque en una multitudinaria demostración de fervor religioso, miles de feligreses monaguenses se congregaron para participar en la tradición peregrinación de los 7 kilómetros de fe, una caminata realizada en honor a la Virgen del Valle, patrona de Oriente. Y el evento marca de forma oficial el despliegue de las festividades marianas en el estado Monagas, una jornada que comenzó con el rezo del Santo Rosario y la celebración de la Eucaristía, oficiada por el presbítero Jerónimo Cifontes. párroco de la Iglesia Santo Domingo de Guzmán, junto al padre Adrián Rojas y seminaristas invitados de la región. El alcalde Óscar Cedeño, junto a su núcleo familiar, compartió estos momentos de oración a Vallita, acompañado por los miles de devotos que una vez más se unen a esta hermosa tradición que conmemora un cuarto de siglo de su primera realización desde aquel 2 de septiembre del año 2001. Los rostros esperanzados son con lágrimas de agradecimiento y fe se podían percibir en los asistentes, entre ellos la señora Ciolis Filoria, quien desde niña es devota de la Virgen del Valle y logró compartir hermosos momentos con la patrona de Oriente, dándole gracias por el milagro de sanación concedido en 2007. Es importante destacar que durante esta semana se extiende en el municipio de Ezequiel Zamora la programación religiosa con diversas actividades litúrgicas en el marco de las festividades patronales de la jurisdicción.
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1: Amigos, 5-7 minutos de la tarde.
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1: Tenemos más información en materia nacional y es que INAMED prevé lluvias de intensidad variables en gran parte del país. Porque autoridades del Instituto Nacional de Meteorología e Hidrología, INAMED, prevén para este jueves lluvias de intensidad variable en gran parte del país, reforzada por el paso de la onda tropical Yavala número 45 por el occidente y la interacción con la zona de convergencia intertropical. En un boletín diario informan que en horas de la mañana se estiman áreas nubladas asociadas a precipitaciones con descargas eléctricas en los estados del Tamacuro, Sucre, Monagas, Bolívar, Amazonas, Distrito Capital, Aragua, Carabobo, regiones llaneras y Yaracuy, además de los Andes y Zulia. De igual manera, se esperan lluvias de menor intensidad en zonas de Miranda, norte de La Guaira y Lara, también Falcón. Asimismo, en horas de la tarde y noche se pronostica aumento de la cobertura nubosa, las cuales propician lluvias o chubascos y actividad tormentosa, especialmente en zonas del norte de Guayana Esequiba, del Tamacuro, Monagas, Sucre, Bolívar, Amazonas, Llanos Occidentales, Centrales, Centro Norte Costero, Falcón, Lara, Yaracuy, los Andes y Zulia. El resto del país se permanecerá con cielo de parcial a fragmentado. De igual modo, para los estados de La Guaira, Distrito Capital y Miranda, prevén nubosidad parcial durante la mañana, sin descartar parte de lo que va a ser todo el día, algunas lluvias o lloviznas dispersas al este y zonas montañosas de La Guaira y Miranda. El viento de componente sureste, con velocidades que rondan los 10 kilómetros por hora, y las temperaturas oscilarán entre una mínima de 20 centígrados en los altos mirandinos y una máxima que podrían alcanzar los 32 grados centígrados en gran parte de Venezuela, como sobre todo aquí en Monagas en esta tarde.
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1: Amigos, 5-9 minutos de la tarde.
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1: Tenemos información en materia deportiva porque la Academia de Voleibol Monagas consolida una década de formación deportiva y desde su fundación en 2016. La Academia de Voleibol Monagas, Acobolmo, se ha consolidado como un sumillero clave para esta disciplina en la región y tras una década de trayectoria, la institución promueve el deporte en las modalidades de sala y playa, combinando el desarrollo técnico con la formación integral en valores. Actualmente, la Academia atiende atletas en casi todas las categorías, desde la cancha cubierta de Los Cortijos, calle 6 de la parroquia de Las Cocuizas, y su evolución abarca sus inicios en el Polideportivo de Maturín junto al entrenador Daniel Gutiérrez y un avance cualitativo en 2018 al trasladarse a la cancha Freddy Bomba González de la UDO, instalación donde impulsaron la Liga Oriental de Voleibol. Un momento clave ocurrió en 2025, en julio, tras sumarse a la organización de Team Espartanos, adoptando la denominación de Acobolmo. Team Espartanos, y esta alianza fortaleció la captación de promesas en las comunidades y la expansión del voleibol local. El impacto del proyecto se refleja en las selecciones oficiales: Selección Nacional de Voleibol de Playa, José Hernández; Selección Estadal Voleibol de Sala, María Molero; María Carrillo, Mayerlin Flores, Francesca Cabello, Nazaret Cabello y Sara Hernández, entre otros. Con este enfoque, Acobolmo no solo proyecta atletas a escalas superiores, sino que impulsa el nacimiento de nuevos clubes en Monagas y fomenta una comunidad basada en el respeto y el trabajo en equipo.
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1: Amigos, 5-10 minutos de la tarde.
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1: Tenemos que Karol G y Bruno Mars estrenan videoclip, porque la cantante colombiana Karol G y el estadounidense Bruno Mars estrenaron este miércoles el videoclip de Steel, una pieza grabada en el SoFi Stadium de Los Ángeles el pasado 15 de agosto durante un concierto de Viajando por el Mundo Tropitour de la artista. El videoclip fue grabado en blanco y negro y los intérpretes aparecen cantando la canción en los camerinos, en las tribunas y finalmente en el escenario del Estadio Evangelino, que el día de concierto estaba completamente lleno. En la producción los artistas se abrazan y muestran una cercanía que ya había demostrado en publicaciones de redes sociales tras el lanzamiento el 7 de agosto del álbum No Me Arrepiento de Sentir Tanto, en el que se encuentra el Steel. La bichota incluso publicó la semana pasada 10 fotos en Instagram con Mars, y en algunos de los cuales aparecen celebrando, así como tomando una copa de champaña y comiendo un pastel que dice Welcome Karol G, con una imagen del logo de su actual gira mundial. Cuando todo lo que quieres es paz, pero te estás enamorando de una latina, escribió Mars en una publicación en redes donde puso como música de fondo Steel. Buena esa. Todo lo que quieres es paz y te estás enamorando de una latina, no señor. La colombiana publicó ese 7 de agosto su álbum más reciente, que además de su colaboración con Mars, incluye las canciones Ahí con Drake y Baby World con Judy Lenz y Rosiski, que desde hace 5 días ocupa el puesto número 1 en el top 50 del Global Spotify. El resto de canciones del álbum son Te Llevas Todo, Maybe, Bebiendo Lágrimas, Final Feliz, Alguien Que Te Amaba, Furo, My Love, Si Lo Ven, Con Quién Andará y Eclipse. El álbum No Me Arrepiento de Sentir Tanto llegó apenas con un año después del homenaje a sus raíces latinas que hizo en Tropicoqueta y con el que se encuentra de gira. Hace poco la colombiana señaló en una entrevista con la revista Elle que el nuevo álbum, El Sexo de Su Carrera, es una puerta a una Carolina más íntima. Una Karol G más íntima. El pasado 23 de agosto, Karol G participó de manera virtual en el concierto solidario Colombia, Voces por la Vida, para apoyar a los damnificados por el terremoto de magnitud 7.4 que sacudió el país el 10 de agosto y anunció la donación de $1,000,000 a la causa.
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1: Amigos, 5:13 minutos de la tarde.
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Amigos, 5:20 minutos de la tarde. Nosotros en la continuación de esta... de este homenaje que le pudimos hacer hoy en tributos a Héctor y Tito. También escuchando parte de una vez su carrera como solista. Héctor el Father y luego Tito el Bambino. También parte de los éxitos del reggaetón y la música urbana. Son las 5:21 minutos de la tarde. Escucha usted, Ciudad de...

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1: Estamos hablando de que esto eran los tiempos más o menos aproximadamente del Messenger. Justamente esta emoción que causaba el Messenger, uno la escuchaba, uno tenía estas canciones pautadas y estaban reproduciendo en la lista de reproducción de la computadora y aparecían por allí en el Messenger públicamente. O sea, uno veía quién estaba escuchando más o menos la persona con quien hablaba o quién estaba conectada. De igual forma, esa emoción de cuando se conectaba la persona con quien tú querías hablar era una cosa que, bueno, emocionante, totalmente emocionante. Esa época de muchachos, bueno, nuestra generación que vivió esos avances tecnológicos de esa forma. 5:25 minutos de la tarde, escuchas Ciudad Rumbera.
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1: Amigos, 5:25 minutos de la tarde. 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
1: 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Aquí está un clásico de Wisin y Yandel junto a esa combinación con Héctor El Fader. Esto es El Teléfono.

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1: Tiempos muy bonitos en el reggaetón. Empezaron a incursionar como solistas Héctor El Father y también parte de esas colaboraciones junto a Rakim y Ken Y, quien ya estaban interpretando canciones dedicadas no solamente al maleanteo, a la calle, sino también en el tema de lo más romántico, lo amoroso, y también con ese flow de Héctor El Father, pues añadiéndole esos toques inolvidables de la música urbana para esos tiempos y una evolución. Años dorados del reggaetón también sonaba en todas partes. Muchas emisoras también empezaron a incursionar con el reggaetón e incluso empezaron a nacer emisoras allá netamente urbanas, de buena forma. A esta hora queremos también recomendarles la mejor publicidad. 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

5:45 minutos de la tarde. Queremos enviarle un especial saludo a nuestro amigo, colega, el locutor Luis Enrique Cañas, que se encuentra en sintonía junto a su madre. Vamos a dejar este grandioso tema, Tito el Bambino, parte también de lo que venimos haciendo en este tributo para todos los amantes de la buena música en la ciudad de rumbera.

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1: Amigos, 5:48 minutos de la tarde. Muchísimas gracias por acompañarnos en esta programación especial de hoy, 3 de septiembre. Un gusto, como siempre, ser parte de sus tardes y de brindarles estos clásicos y parte también de la información. Héctor y Tito hoy estuvieron con nosotros en la musicalización. Tito el Bambino, Héctor el Father, sus inicios y luego su evolución musical con sus grandes éxitos. Nos despedimos en la dirección de Jesús González, gerencia general Luis Salazar, gerencia de operaciones Fran Caraballo, coordinador de operaciones Francisco Zuniaga, operadores Omar Ponce y René Rodríguez, quien les habla y se despide, Ken Axel Figueras, locutor número 58213, el Ken de la radio. También saludos en nombre y nos despedimos de nuestros mejores anunciantes.
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1: 5:52 minutos de la tarde. Nosotros nos despedimos. Muchísimas gracias por quedarse con nosotros en cada tarde. Como siempre, un placer saludarlos a la Ciudad Rumbera. Será hasta mañana cuando presentemos una próxima edición. Les dejamos con la mejor de nuestra programación. Por ahí viene ya Luis Enrique Cañas, descifra el enigma. Así que la invitación para que se quede con nuestra programación en Rumbera 89.5.

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3: La hora rumbera es
4: 6:00 minutos.
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Amigas y amigos, ¿qué tal? Sean todas y todos bienvenidas y bienvenidos a Descifra el Enigma. Les saludamos gustosamente desde la presidencia de la estación, el ingeniero Jesús González. Luis Salazar es el gerente general, el gerente de operaciones es Frank Caraballo, el coordinador de operaciones es Francisco Zuniaga y en la parte técnica me acompaña y les acompaña Omar Ponce. Yo soy Luis Enrique Cañas y estaremos contigo hasta las 8 de la noche, Dios mediante. 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Arroba Sandoval Piso N. Comenzamos. Lo hacemos con Felipe Peláez y el tema Vivo Pensando en Ti.

0: Felipe Peláez, la canción Vivo pensando en ti. Bueno, son las 6:12. Esta es Rumbera Network, la network de la ciudad distinta. La emisora que definitivamente te atrapa, te seduce, te acompaña a lo largo y ancho de toda Venezuela, porque estamos llegando al gran circuito Rumbera Network desde la network de la ciudad distinta, la 89.5 FM, y también a través de nuestro sonido totalmente streaming digital en www.rumberamaturin.com. Un saludo cariñoso y especial a nuestro amigo Ken Axel Figuera, que conduce el programa que nos antecede, que se llama Ciudad Rumbera. Siempre lo escucho y hoy tuvo la gentileza de saludarnos cariñosamente, así que para él vaya el cordial saludo también, y para todo su equipo de trabajo. Muy bueno, de verdad. Son las 6:13. Un saludo también para mi buen amigo Francisco Zuniaga, que está con nosotros acá en el estudio, nuestro coordinador de operaciones, más serio que el Canal 5, pero está trabajando, un hombre que se la pasa en eso, trabajando. Ya lo saludamos al principio del programa, pero le damos la bienvenida al estudio de Rumbera Network, a su casa. Son las 6:14 y nosotros vamos a entrar en materia de una vez. Calientico, mi querido Omar. Omar Ponce está en la parte técnica. Yo soy Luis Enrique Cañas y vamos a comenzar con la noche del jueves, noche del doble enigma.
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0: 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Y comenzamos este doble enigma de Karol G. Si antes te hubiera conocido. Omar llama esta canción Empezó el verano. Así es. Así dice el principio. Y aquí la tienes, Karol.

qué bonita esta canción, ¿verdad? De Karol G, completando así su doble enigma. Todos los jueves tenemos dos canciones del intérprete de tu preferencia, que pueden ser tuyas con tan solo solicitarlas a través del 0422-895-0895. Bueno, son exactamente las 6:21, hora de hablarles de publicidad. 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Avanzamos.

0: Aquí teníamos a Shakira y Carlos Vives con el tema La Bicicleta, un clásico ya de su musicología extraordinaria, sin duda alguna, esta canción que marcó, digamos, un incursionar en el ámbito de música urbana, tanto de uno como de otro, tanto de Shakira como de Carlos Vives. Muy bien, son las 6:30, esta es Rumbera Network, la network de la ciudad distinta. Gracias por estar allí, siempre fieles, del otro lado de la radio, acompañándonos y disfrutando, pues, de esta programación que hemos seleccionado para ti, pensada siempre en tu sosiego, en tu relax, en tu placer, donde quiera que te encuentres, cómo te encuentres y con quién te encuentres. Son las 6:31. ¿Qué les parece si seguimos en materia del doble enigma? Dos canciones del intérprete de tu preferencia.
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0: Acá bajamos un poco el tono y presentamos a Sebastián Yatra con el tema Devuélveme el corazón y luego ¿Cómo mirarte?

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La voz de Sebastián Yatra, el tema Cómo Mirarte, sonando para ti a través de Rumbera Network hoy con un programa muy especial, dos canciones continuas del intérprete de tu preferencia, que pueden ser tuyas con tan solo comunicarte con nosotros libremente y sin inhibiciones a través del 0412, o mejor dicho 0422-895-0895. De esta forma avanzamos. Son las 6:40. Y quiero saludar a esta hora de la noche a un buen amigo que está en sintonía, que está próximo a cumplir años. Vamos a celebrarlo en grande, mi hermano querido Luis Teresén, amigo de esta casa, familia de esta casa, pertenece al staff de representantes de ventas de Jack Boutique Maturín y, por supuesto, una persona muy allegada a Rumbera Network, amigo personal, buena gente, y está escuchando la radio como siempre, nuestro espacio, y por supuesto él es abogado también, trabaja en el área del Ministerio Público y está próximo a cumplir años, así que pendientes, Luis, porque tenemos que celebrar en grande ese día, un día muy especial. Muy bien, son las 6:41. Vamos a continuar con más y mejor música. Lo hacemos con Morat y Juanes. Buena esta canción que se llama Besos en Guerra.

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2: La hora rumbera es
3: 6:58 minutos.
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0: Y así avanzamos, amigas y amigos de Rumbera Network, la network de la ciudad distinta. Siempre comprometidos con la veracidad, con la información veraz, oportuna, especial y sobre todo uno de los aspectos más importantes de la radio, que es el hecho comunicativo, informacional y también de entretenimiento. Es importante en estos tiempos que corren tener un espacio, un oasis de paz, de serenidad, de tranquilidad. La salud mental es sumamente importante en todo esto que nos acontece como país, como república y como hermanos que somos. Queremos estar contigo donde quiera que te encuentres, cómo te encuentres y con quién te encuentres, siempre de la mano de Dios, con mucha fe, con mucho amor y con mucha esperanza.
1: Vamos, listo. Salud, muchachos, por esa mujer.

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Gracias, amigas y amigos, por el apoyo, gracias por el cariño, gracias porque siempre están allí, fieles del otro lado de la radio. Aquí estamos en la parte técnica, Omar Ponce, yo soy Luis Enrique Cañas, estamos contigo totalmente en vivo, totalmente live para toda Venezuela, gracias al gran circuito Rumbera Network, transmitiendo como emisora matriz nuestra estación Rumbera Network Maturín 89.5 FM. El resto del continente y el mundo nos reciben por www.rumberamaturin.com. De esta forma, avanzamos.

Bueno, y de esta forma avanzamos en la inmensidad de la noche a través de Rumbera Network, la network de la ciudad distinta. Tenemos una programación musical extraordinaria pensando en tu sosiego, en tu relax, en tu bienestar y en tu tranquilidad, donde quiera que te encuentres, cómo te encuentres y con quién te encuentres. Y precisamente quiero aprovechar esta oportunidad para hacerte una extraordinaria recomendación. 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

0: Talía y Nati Natacha con el tema No me acuerdo. Bueno, imagínate, así sería esa rumba, ¿no? Bueno, amigas y amigos, son exactamente las 7:38 minutos en esta noche del jueves, noche del doble enigma, sintonía total en la ciudad distinta y en toda Venezuela, gracias al gran circuito Rumbera Network. Aquí estamos desde Rumbera Maturín, 89.5, llegando a las principales ciudades del país y más allá de nuestras fronteras por www.rumberamaturín.com.
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0: Así es, en esta noche del Doble Enigma y ya para finalizar este segmento, escuchemos a Alejandro Sanz con este clásico que ustedes ya conocen.

Shakira y Alejandro Sanz, Alejandro Sanz y Shakira con el tema La Tortura. Una bonita colaboración esta de estos dos artistas maravillosos internacionales. Son las 7:47, 7:48. Cambia nuestro digital, estamos prácticamente al cierre, pero hay chance de complacer a un buen oyente que nos llamó con esta canción de Christian Nodal. Adiós, amor. Queda conso, ¿no? Con la despedida. Venga, Cristian, dímelo. Una bonita canción, sin duda alguna, un éxito de Christian Nodal.

Y bien, mis buenas y mis buenos amigos, de esta forma estamos llegando al final de nuestro programa por el día de hoy. 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Nos despedimos desde la presidencia de la estación Jesús González, en la dirección general el señor Luis Salazar, Fran Caraballo es el gerente de operaciones, el coordinador de operaciones es Francisco Zuniaga, el operador técnico que me acompañó esta noche, como siempre, Omar Ponce, gracias Omarcito. Y, por supuesto, quien tuvo el inmenso placer de hablarles, este es su servidor y amigo, Luis Enrique Cañas. Que tengan todas y todos un sueño reparador y tranquilo. Se les quiere, se les respeta y se les espera mañana, a partir de las 6 de la tarde, en la noche de Descifra el Enigma Electrónico. ¡Chao!

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3: La hora rumbera es
4: 7:59.
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